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estamos en Sube el Volumen con el DJ invitado el día de hoy, DJ David Rodríguez. Ya se está preparando porque continuamos y nos lanzamos con una hora más en la discoteca más grande de Colombia. ¿Qué quieren escuchar? ¿Qué quiere que el DJ les mezcle en vivo? Hágamelo saber ahí a través del 310-206-3302. Porque esto, señores y señoras, es la discoteca más grande de Colombia. Y con ustedes, el DJ David Rodríguez. ¡Wow! ¡Sáquenla, tía! ¡Sáquenla, tía! ¡Vamos a bailar! ¡Esto es Tropical!

¿Cómo dice? Señor Don David, ¿qué es esto? ¿Pero qué es este cambio? ¡Hágame el favor! ¡Esto es Súbele el Volumen! ¡Esta es la discoteca más grande de Colombia! ¡Oiga, tremendo DJ! ¡Tremendo DJ que nos estamos gastando el día de hoy! ¡Ahí sí se lució Don John Marín! ¡Sí, señor! ¡7:12 minutos! ¡Esta es la discoteca más grande de Colombia! ¡DJ David Rodríguez! ¡Tocando en vivo!

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2: 7:30 de la noche.
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2: ¿Cómo no? ¿Cómo no, mijito? Continuamos en Suba el Volumen. 7:35 minutos de la noche. Oiga, recuerden que después de las 8. Se sube el papá de los papás, DJ John Marín en vivo. Después de las 8 de la noche. Oiga, si usted es DJ y quiere ser parte de la discoteca más grande de Colombia, escúchese esto. Haga su demo en video, grábese tocando música tropical. Ajá, sí, escúchese tropical, lo que nosotros sonamos acá, bien rico. Y envíalo a @JohnMarin en Instagram o también a través del correo john.marina@caracol.com.co. Ahí está la oportunidad para que usted sea parte de la historia de los DJs en la discoteca más grande de Colombia. Y mientras tanto, voy a poner a calentar al DJ invitado el día de hoy, el señor DJ David Rodríguez, que no sé, me voy a pedirle salsita. A ver, señor Don DJ, suelta esa vaina, ¿cómo es? ¡Wow! Un pasito para acá, un pasito para allá, chiqui chachi. Este es Súbele el Volumen y el man que toca, David Rodríguez, en la discoteca.

0: el volumen. Ahora sí me voy a escuchar por acá los oyentes. Creo que ahorita escucharon por allá Cameron. A ver, mi amor, ahora sí, dilo, grítalo.
1: Ronaldito, ¿qué fue, hermano? ¿Qué hizo? Uy, nada. Ese DJ, sí, ese DJ. Ay, Camilo, lo quiero contratar. Toca lo más de chévere. ¿Cuándo vuelve? Me tiene loquita.
0: Está casado, se lo dijo ahí nomás, Cameron. Y la esposa ya sacó el machete. Bueno, por acá estaba su música, mi hermanito. Aquí estaba su música, John Anaya. Quería salsita y la tiene, mi hermanito. A ver, Cameron.

0: sí estoy escuchando Tropicana, vea que lo leigo mentira.
1: Bueno, continuamos en Súbele el Volumen, mi querido Eddie.

0: y desafortunadamente el tiempo es rápido. Con ustedes, tocando en vivo el día de hoy, DJ David Rodríguez, mi hermanito, bienvenido a Tropicana. ¿Cómo la pasó el día de hoy, mi hermano? Cuénteme,
1: hola,
0: pues.
1: Hola, ¿cómo estás? Bien, muy contento.
0: Esperemos un momento, si quiere inténteme por el de allá. Mientras tanto, les cuento que si ustedes quieren hacer parte de la discoteca más grande de Colombia, es muy sencillo, ustedes deben enviar su demo a @JohnMarin en Instagram o también en al correo electrónico john.marin@caracol.com.co. Tocando merenguito, tocando salsa, tocando música crossover, de esa a la que les gusta a la gente de Tropi. Ahora sí, mi hermanito, vamos a ver si por ahí me puede hablar.
1: Sí, ahí sí.
0: Tampoco. Eso está desconfigurado todo por acá.

0: muchas gracias a usted por venir el día de hoy. Yo les digo hasta la próxima, babies. Nos vemos en 8 días con más música, con más Súbele el Volumen, porque las mezclas no paran. Oiga, venga. Y ahorita viene Joe Marín, el DJ residente en Tropicana, la más bacana, bacanísima.
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bienvenido a este domingo. ¿Cómo se levantan? Estaba haciendo como frío porque empezó como a llover en esa mañanita. Yo espero que hayan tenido un buen descanso, que hayan podido dormir tranquilitos, bien, que se hayan levantado como renovados, como otra vez con las pilas puestas para poder pues hacer todo lo que tenemos que hacer. Dominguirris, ustedes saben que los domingos pues los acompaño desde las 8 hasta las 12 de la tarde y vamos a tener, obvio, un especial bacanísimo, un especial súper chévere, un especial dedicado a los tenderos, porque recuerden que estamos en el mes de los tenderos. No sé, se nos ocurrió hacer una pregunta. Una pregunta para todos ustedes. ¿Se acuerdan cuando ustedes eran bien niños? ¿Qué canción escuchaban o qué canción sonaba en la tienda de su bar? ¿Se acuerdan de eso más o menos? Si usted se acuerda, me va a pedir esa canción y la vamos a sonar aquí con mucho gusto. Usted me dice, Luchi, yo me acuerdo que en la tienda de mi barrio cuando yo estaba chiquitico, chiquitica, sonaba... Yo me desdía, sonaba...

0: por lo menos cuando me levanto, tengo que poner siempre Tropicana. O sea, la música es lo que a mí me levanta, lo que me hace sentir como ánimo. Si a usted le pasa lo mismo, pues ya llegué, ya llegué. ¿Cómo estamos? Buenos días, mi gentecita.
1: Yo escucho el comparto Tropicana, la más bacana, bacanísima. Bendición, amigo Luchi. Un abrazo muy cordial. Que todo el poder y toda la honra sea para mi receleza. Y estamos por acá, cuape activos. Cuape, cuape.
0: Cuape 5-4. Así es que se dice. Yo ahí tratando de entender. Cuape 5-4 en el QR del... de tu corazón.
2: Yo escucho Tropicana, la más bacana, bacanísima. Luchi, Luchi, saludos aquí de Patio Bonito, Indalito. Yo cuando era pequeño escuchaba mucho esa canción en las tiendas. Rata inmunda, rata inmunda,
0: rata inmunda.
2: Y aún la escucho por ahí entre las parejas. Tropicana, la más bacana.
0: Rata inmunda, animal rastrero. Esa canción, esa canción, alguna vez alguno de mis hombres aquí se la han dedicado. Yo creo que todos los hombres en la vida le han dedicado Rata Inmunda. Rata de dos patas. A ver, ¿con qué más se levanta mi gentecita linda pechocha? Hola, buenos días.
3: Hola, buenos días.
4: Buenos días.
0: Tropicana, la más bacana, ¿con quién tiene el gusto?
4: Con Alba.
0: Hola, Albita. ¿Desde
3: Hola,
0: dónde
3: llamas? ¿Desde dónde
4: llamas? De aquí de Villas de Granada, en Bogotá.
0: Ah, bueno. ¿Y qué canción te recuerda hacia tu tendero?
4: ¿A mi tendero? Podría ser De Bar en Bar. Me encanta esa canción.
0: Oye, súper buena. Tienes toda la razón. Ya te la pongo, Albita, ¿oíste?
4: Bueno, muchas gracias.
0: Dale. De Bar en Bar. Me parece muy buena. Entonces ya voy arrancando de una vez. Ustedes no me dejan ni llegar, Dios mío. Por eso los amo. ¿Están listos para escuchar esta canción?

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0: ¿Pero ya se despertaron o todavía están ahí como Luchi, tengo el sueñito? ¿Todavía están flojeando? ¿Se sienten mejor? Ay, háblenme. Hoy haciéndole homenaje a los tenderos, haciéndole homenaje a esas canciones que escuchábamos cuando estábamos de peladito, cuando estábamos niñitos, cuando estábamos chiquiticos, cuando estábamos dando lidia por el barrio. Buenos días, mi gente, buenos días. Qué bacano escucharlos, qué bacano levantarnos juntos.
1: Muy buenos días. La canción que yo escuchaba cada vez que entraba a una tienda, escuchaba, no sé si se llama así, pero era Mayonesa. O sea, era, no sé, en ese tiempo era un hit. Ahorita hace mucho, hace rato no la escucho. Porque era la más bacana, bacanísima.
0: Pero, baby, Mayonesa, ella me manda como así una mayonesa, esa. Porque es una cancionzota, me encanta. De esas viejas épocas donde no pagábamos recibos. Hola, Juan Carlos, buenos días.
2: Sí, mi noche, buenos días, mi amor. ¿Cómo estás, tesoro, mi corazón precioso?
0: Ay, mi amor.
2: Mi luchisita, yo recuerdo cuando me mandaban a hacer los mandados una canción que se llamaba La Zaporrita.
0: ¿Listo? La hemos puesto bastante, pero vamos a regalártela. La hemos puesto los domingos anteriores, Luis Felipe González. Listo, entonces me voy con esas tres. Mientras ustedes me van dando los buenos días.
3: Hola, bien, mi Lucha hermosa, ¿cómo estás?
0: Bien, amorcito.
3: En el bolizador, ahorita escuchando La Mejor Tropicana. Como yo recuerdo, en las tiendas ponían Dime Pajarito de Rafael Orozco.
0: Tiene razón. Buena.
3: Dios te bendiga, que pases buen día y buen turno. Yo escucho, veo y comparto Tropicana, la más bacana, bacanísima.
0: Gracias, bebé. Gracias. Ahorita me hago el devocional para los que ya me andan preguntando. Ya ahorita me hago el devocional. Para que tengan tiempito de acomodarse, de escuchar canciones. Luego sí, ya nos ponemos a orar. ¿Listo? De bar en bar, me la pidieron, la zaporrita mayonesa. Bueno, ahí voy. Besitos, buenos días. Oh,

A mí me molesta un poco que a las mujeres nos tengan que estar clasificando como entre gorditas y flaquitas, ¿no? O sea, como que si estás flaca es porque estás bien y si estás gordita es porque estás mal. Esa vaina no debería existir. O sea, si uno quiere ser rellenito, si uno quiere o ser muy flaco también, o sea, que eso no sea un determinante para que la gente te diga cómo está bien ser. Que tú eres como eres, ¿sí o no? Tú eres lo que eres, lo que te ha costado en la vida, cómo te has formado, tus

0: hacer una protesta ya mismo. Porque a mí como me dicen gordita todo el tiempo, aunque ya estoy acostumbrada, pero como si estuviera mal. Y no, yo por lo menos tengo salud, que es lo importante. ¿Sí o no? Bueno, me están pidiendo canciones que escuchábamos cuando estábamos peladitos, cuando estábamos chiquiticos, cuando estábamos en la infancia. Esas canciones que de pronto usted escuchaba mucho en la tienda, o esas canciones que ponía mucho su tendero y que usted se acuerda. En el 310-206-3302. 310-206-3302. Ahí me van a dejar la notica de voz y me van a pedir la canción.
1: Lo escucho y bebo y comparto Tropical. Cuando yo era chiquitico, mi papá me dio un regalo. Mentira, bueno, sí, pero eso también sonaba eso. Pero sonaba Caballo Viejo. Sonaba de oro la familia Andrés. Ya estaba más grandecitos. Muy y bien. Sonaba esa de Rafael Corazón.
0: Vamos a poner de oro porque no la hemos puesto. Esa no ha sonado. Y de oro es una canción que, dio mucha lidia. Esa canción la pedían un montón. Buenos días, Tropicana, la más bacana.
1: Yo escucho y bebo.
0: Ok, campeón, hola.
2: Buenos días, mi Luchi. Bendecido día para todos. Qué alegría volver a escuchar. Estaba perdido con ustedes porque estaba por Telegram, no sabía. Hasta ahora, otra vez que sí. Me dijeron que era solo por WhatsApp, así que espero con ansias ese sonar que hace tiempo no lo escucho, de ese corazón tan hermoso como el que tienes tú, Luchi.
0: Claro que sí, amor. Ahorita lo hacemos. Pero por supuesto. Voy a esperar que más gente me diga Luchi y aquí. Pendiente del devocional. Buenos días, amiguitos, ¿cómo están? Andresito, ¿qué más? Buenos días.
3: Hola, mi Luchi, buenos días. Mire, en la época mía, aquí en Bogotá, por lo menos, la emisora clásica era Radio Recuerdos, me gusta más, tararara, tararara, ajá. Y Radio Santa Fe. Pero en emisoras tropicales, que la única que escuchaba así era Radio 1, se escuchaba en las tiendas, junto a Tu Corazón de Miguel Moly, Tu Medida de Carolina, se escuchaba el Chucurrucuchú del Binomio de Oro.
0: ¡Ay, sí! Tienes toda la razón. Bueno, voy a poner... ¿Será que ponemos el Curucuchú? Es que ya sonó Rafa. Pero vamos a poner el Curucuchú, que es muy bacano. Y el de Miguel Moly también.
4: Palmas de arriba y arriba, ese coro que arranca, que dice.
0: Lo que sonaba en las tiendas.

sí sentí que me faltaba un parejo para bailar de oro. ¡Wow! Tenía tiempo que no escuchaba esta canción. Creo que me trae buenos recuerdos. Sí. Cuando de oro salió yo tenía como unos 16 años, más o menos.

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1: Porque a diferencia de ustedes aquí, nosotros en Barranquilla bailamos pegadito desde chiquitico. O sea, nosotros aprendemos a bailar abrazado. Y bueno, uno con los peladitos ahí, chin, chin, abrazado. No dolía la rodilla todavía. Qué delicia de canción. Ustedes no se la bailaron. ¿Cómo están? Buenos días.
2: Hola, Luchi, Luchi, buenos días.
1: Oli.
2: Que tengas un exitoso y bendecido día.
1: Amén.
2: Luchi, la canción que escuchaba cuando era pequeño era El Besito Cachichurris.

0: Buenos días, un bendecido domingo para ustedes en la emisora, para todos los oyentes. Por favor, si alguien me puede colaborar con un empleo, así sea para hoy, para algo de alimentos. Tengo dos hijos, mi esposa, no tenemos alimentos.
1: ¿Pero dónde estás, corazón? Tú siempre envías esas noticas, amor, pero no me dices tus daticos, cómo podemos ayudarte. Déjamelo. Sí, porfis. Y ahí te ayudamos.
2: Hola, mi Luchi, muy buenos días.
1: Mari.
2: Muy buenos días, ya estamos aquí, ya estamos levantaditas, estamos listas para ponernos a laborar aquí en la casita. Te estoy escuchando. Entonces, espero que tengas un excelente día.

0: ¿Qué canción me hace falta poner en esta hora?
1: Cuchi, yo cuando tenía más o menos mis 15, 14 años, ya tengo muchos añitos, yo escuchaba Lágrimas de Escarcha.
0: Pero eso era lo que escuchaban los tenderos. Quiero que cuando los mandaban a hacer, pues, el mandadito, valga la redundancia, Lágrimas de Escarcha. Y se pasaba por la tienda, se escuchaba a vaina a todo volumen, porque los tenderos siempre se han caracterizado por tener el sonido a todo volumen. ¿Qué escuchaba? ¿Qué se acuerda que escuchaba en los senderos? Y me la pide. Porque te quiero.

0: es hora de orar. Y lo hago con alegría porque Papá Dios siempre está dándonos esa alegría, dándonos como la fuerza, ¿no? El entusiasmo para poder nosotros levantarnos todos los días y decir, hoy será un gran día. Y es por eso que yo hoy quiero hacer este devocional con alegría, para que usted se contagie y pueda decirle al mundo, ¿saben qué? Dios existe, Dios está conmigo, Dios no me va a dejar solo. Pero ¿qué pasa con Dios? Que muchas veces nos pone a esperar, ¿no? Y esperar desespera. Y uno en medio de la desesperación se vuelve un manojo de errores, pero impresionantes. Si uno quisiera no cometer tantos errores, pero esos errores te nublan. O sea, la desesperación te nubla tanto la mente. Las ganas de que las cosas pasen ya te nublan tanto la capacidad de pensar, la capacidad de sentir, que empiezas a cometer unos errores que a veces podemos evitar, ¿saben? Yo sé que la vida está llena de errores, que los errores nos construyen y que tal vez nos ayudan a ser mejores, pero muchas veces podemos evitarlos. Y es por eso, Señor, que quiero poner en tus manos, Padre, cada error, cada pensamiento negativo, cada momento en donde no he sido yo, en donde la desesperación, la angustia, las ganas de que las cosas pasen ya me llevan a lugares oscuros y a lugares donde pues no estoy bien. Te voy a entregar, Señor, a todas las personas que necesitan o que te están pidiendo algo con fervor, para que las escuches, Señor, para que les des señales, para que tú nos muestres poco a poco. Si todavía no nos quieres dar el resultado, Señor, muéstranos poquitas ahí señales. Que este devocional sea una señal para muchos que están esperando una respuesta, Señor. Si hablo por mí, Dios, yo quiero cometer los mínimos errores, porque ya no quiero que nada me duela, ya no quiero que nada me cueste, ya no quiero llevar tantas cruces cargadas. Ya no quiero tener tantos pesos pesados, Señor, y quiero entregarte todo eso a ti. Quiero entregarte, Dios, los pesos, las cargas, los bultos que llevamos en los hombros, este dolor que me da en los hombros cada vez que tengo estrés, Señor. Quiero entregártelo, Dios, que este día sea un día lleno de paz, donde encontremos todas las respuestas, donde podamos encontrar esos milagros que tanto anhelamos, Señor. Donde podamos ver, necesitamos ver, porque como seres humanos necesitamos ver, lamentablemente, Señor. Necesitamos ver tu gloria, Padre, necesitamos ver que estás aquí, Señor. Tócanos con una palabra, tócanos con una oración, tócanos con un momento, tócanos con un abrazo, con un beso. Derrama sobre nosotros tu felicidad, Señor. Que podamos sonreír hoy con gratitud, que podamos encontrar belleza en los detalles simples y que cada momento del día me acerque más a tu presencia. Líbrame de todo pensamiento negativo, de esas ganas de llorar, de esa tristeza. Recuérdame, Señor, que tú estás conmigo y que nunca nos abandonarás. Padre Celestial, en esta oración o en este devocional, elevo mi intención de que todos estemos bien, de que a todos nos vaya bien. Elevo mi intención de pedirte que bendigas nuestras mentes, que bendigas nuestro corazón, que bendigas nuestro entorno y que todo lo que te estamos pidiendo se realice conforme a tu voluntad, Señor. Te lo dejo en tus manos, conforme a tu voluntad. Que se haga tu voluntad, Dios, y no la mía, en el nombre de Jesús. No me dejes solo, sola, Señor. Acompáñame en cada paso. Sé mi escudo, mi luz y mi refugio. Sana mis heridas. Salva mis pensamientos de esta desesperanza y prospera en mi vida en todos los sentidos, Dios. Espiritual, emocional y material. Que este día sea una prueba viva de que cuando tú estás presente, todo es posible. Amén. Amén. hermoso orado en Tropicana. Si tú crees en el poder de la oración que acabo de hacer, hermosa oración. Séllalo con un amén, amén y amén.
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0: canciones viejitas que los tenderos ponían a todo volumen. Los tenderos que se respete escuchaba música de plancha, vallenato, lo que ahora es el popular, la ranchera. Y yo he escuchado mucho pues allá el merengue y la salsa. Bueno, todo lo que Tropicana, buenas. Hola.
1: Luchita, tú no me quieres. Tú no me quieres, mi Luchita, porque no me quisiste colocar la zaporrita.
0: Ya la
1: pero
0: puse.
1: Si ya no me colocas esa, entonces colócame, por favor, los caminos de la vida.
0: Le voy a decir una cosa, Juan Carlos. Usted es el que no me quiere a mí, porque yo la zaporrita ya la puse. Y es más, cuando la puse, dije, esta canción la habíamos puesto antes, no sé qué, y pero la coloqué en la hora pasada.
2: Luchi, mi Luchi, nosotros escuchábamos porque era muy variada la programación, ¿sí? Y también, por ejemplo, no es como ahorita que ustedes colocan música crossover. Nosotros escuchábamos, hay veces escuchábamos Alcia Costa, La Copa Rota, escuchábamos también a Wilfrido Vargas con El Jardinero, El Loco y la Luna. Y también se escuchaba mucha música también de tangos. Entonces era según el tendero en la emisora, porque no era crossover como ahorita ustedes los hacen.
0: Sí, por eso estamos recordando y tienes toda la razón. Lo que me quieran pedir, aquí estoy para complacerlos.
3: Mi Luchi, bendecido domingo, mi Luchi, devocional, porque no se me olvide. Mi Luchi, en mi niñez yo escuchaba, me crié en un rodeado de música tangos, boleros. Ahora mi papá y mi mamá tangos, boleros, sí. El Zapato Roto, Viejo Farol, toda esa musiquita así bonita. Hoy en día es muy bonita, ¿no? Pero escuché y crecí escuchando Pastor López, toda la de Pastor López, Armando Hernández, El Burro Mocho.
0: Bueno, entonces yo me voy como por esa línea, pero pídanme las canciones porque, pues, yo no me las sé todas. Ustedes me ayudan ahí con las canciones que quieren escuchar y vamos armando esa programación de hoy domingo. Tengo por aquí algunas, Pastor López, que me estaba diciendo aquí mi Jasmine, El Loco y la Luna de Wilfrido, que también me quedó sonando de la notica pasada, y ahí voy, que me voy a poner algo de Bananas, Celia Cruz. Vayan pidiéndome las canciones que ustedes escuchaban cuando estaban de niños y pasaban de pronto por una tienda. ¿Se acuerdan de su tendero? ¿Cómo se llamaba ese tendero? ¿Cómo era? Si era mujeriego, sinvergüenzón. Cuenten todas esas historias aquí en Tropicana, la más bacana, bacanísima.

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0: devocional. Ya estamos listos, ¿no? Les hice el devocional, usted ya salió de su casa a trabajar. Los quiero escuchando y pidiendo canciones.
1: Sí, Luchi, mi Luchi. Ella tenía 13 años de Wilfrido Vargas, porfa. Uy, esos son clásicos de los clásicos. O Roberto Antonio, ella pasó por aquí. O esa faldita que tú te pones también. Esas son buenas, no poco valor.
0: Está buena. Está buena, me gusta, Yasmin. Tu gusto musical está muy apropiado.
2: Luchi, Luchi.
0: Hola.
2: El tiburón de Proyecto 1. Temazo, solo colocaban cada nada ahí en las tiendas.
0: Vamos a ponerlo. Si tú dices que eso sonaba, vamos a ponerlo.
3: Hola, mi Luchi, muy buenos días. Dios te bendiga, que tengas un excelente
0: amén,
3: turno.
0: Mi amor.
3: Mamacita.
0: Mi vida.
3: Esposa mía de Otto Sergi.
0: Ajá, ajá.
3: Música que escuchaba uno de pequeño, ¿no?
0: Sí, sí, sí, sí. Ay, Otto, Otto Sergi y sus genialidades, ¿no? ¿Cómo vamos? Hola.
4: Sí, mi Luchi, yo también crecí con la música de Pastor López, de Alfredo Gutiérrez, de Lisandro Mesa, ajá, y toda esa música así guapachosa.
0: ¿Pero tú eres
4: porque
0: Mari?
4: No tanto de los tenderos, sino de mi hermana, porque mi hermana mayor y ella era la que nos compraba la música y nos colocaba y siempre crecimos con esa música.
0: Pero tú eres costeña, Mari, es que escuchas a casi todos los que escuchamos los costeños.
5: Luchi, Luchi, hay un clásico que se llama El Meneadito, eso es un clásico.
0: El Meneadito, clásicos que escuchábamos cuando estábamos de niños.
6: Luchi, muy buenos días nuevamente.
0: Buenos días.
6: ¿Sabes también?
0: ¿Cuál?
6: ¿Alguna canción de Armando Hernández o Hernán Hernández? Alguna de las dos, también se escuchaba muchísimo en mi época y en varias tienditas.
0: Tengo Proyecto 1, 13 años, esposa mía, Pastor López, Rodolfo Icardi, y ahí vamos.

0: veces que sea necesaria la voy a escuchar. No sé si a ustedes les pasa lo mismo. Me imagino que sí. Porque qué canción sota.
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0: A mí esta canción me pone feliz. Siento que es una historia triste, ¿no? O sea, porque él habla de una niña que conoció. O sea, es una historia bastante dura. Pero es tan alegre la canción que a mí.

0: gusta. Me gusta, me gusta, me gusta. ¿Cómo vamos? ¿Qué tal? ¿Cuáles son las canciones que vamos a escuchar entonces el día de hoy? Síganme pidiendo canciones que voy a complacerlos. Buenos días.
1: Buenos días, Luchisita, mi amor, ¿cómo estás?
0: Esa hola.
1: Vamos a votar por el cuento de la canción de las cortitas. Tú eres hermosa como eres.
0: Oh, gosh.
1: ¿Qué te iba a decir? La tortuga del Llove Arroyo.
0: Uy, buena.
1: La escuchaba muchísimo en ese tiempo.
0: Sí.
1: Era muy bueno. Y además te quería decir que...
0: ¿Qué?
1: Eres la mejor. Efectivamente, si no estás tú por la mañana, no podemos. Dicen que un empleado no hace una empresa, pero tú sí haces esa empresa. Ya que no estés, nos toca cambiar de emisora.
0: No, pero que es este piropazo. Gracias, mi amor. Que tengas buen día, mi vida. Gracias, gracias, gracias, de verdad. Yo, es que yo... Recuerden que yo no me hago solita, yo me hago con ustedes. Si ustedes están conmigo... No hay nadie que nos detenga.
2: Hoy es un día para reconocer la existencia de Dios.
0: Ah, bueno, no. Ah, es devocional. Qué lindo. Muchas gracias.
2: 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Descansamos en ti.
0: Ok, estoy repitiendo. Voy por acá. Buenos días, Tropicana, la más bacana, bacanísimo.
3: Yo escucho, veo y comparto Tropicana. La más bacana. Hola, mi Luchi. Que
0: hola,
3: Dios te bendiga. Soy Yuria Caesuacha, quiero escuchar Perdóname del grupo Bananas, por favor. Gracias.
0: Creo que sonó ya. Si no estoy mal, la puse ahorita. Pero no recuerdo, ustedes me recuerdan. Me recuerdan si ya la puse. Voy con la tortuga del Joe. Tengo esta de Bananas, ¿qué más me van a pedir? Ah, tengo una de Rodolfo Icardi que creo que me la habían pedido y yo no la había puesto. Y me hace falta una de Rodolfo Hernández también, si no me falla la memoria. Están escuchando Tropicana 943. Tropicana, la más bacana. ¡Bacanísima!

0: molestado que hoy voy a cantar, hoy voy a bailar, hoy voy a hacer lo que se me dé la gana como siempre. A mí me encanta cantar, me encanta bailar, me encanta sentirme feliz. Me encanta escuchar canciones para yo sentir. Y creo que uno de los mejores consejos es esta canción, hagamos lo que diga el corazón.
1: Lo que diga el corazón.
0: Haga lo que usted sienta siempre, lo que su corazoncito le diga. Si usted se siente mal con esa persona, déjelo. Si usted se siente bien, quédese. Si usted se siente mal en ese trabajo, chao. Si usted tal vez compró algo que no debió, que no le gusta, pues cámbielo. Pero siempre haga lo que le dice su corazón. Si usted debe perdonar a alguien y su corazoncito le está diciendo que lo perdone, pues hágalo. Pero si no, simplemente

0: noche y saludándolos en esta mañana de Tropicana.
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2: Luchi DJ.
0: ¿Ya soy yo?
1: Una voz bacana en Tropicana.
0: Pero por supuesto, aquí ando con ustedes acompañándolos en este Dominguirris. Los que están en la ciclorruta, saludos. Que van en la ciclovía por ahí. Trotando, que van en las bicicletas, escuchando Tropicana. Un saludo muy fuerte, gracias. ¡Oli!
3: Tropicana, Tropicana, la más bacana, bacanísima. Luchi, Luchi, Luchi, Luchi.
0: ¡Dímelo!
3: Buenos días, Luchi, ¿qué te da mejor? Yo la verdad, le digo, escuchaba la emisora en la mañana y ya me daba pereza. Pero después de que llegó usted, uy, qué bacano se siente, la energía. Luchi, Luchi, mis dos canciones que escuchaba.
0: Gracias.
3: En los 80, los 90 y sonaba y todavía suena bacano. Quizás sí, quizás no, de los Toro Band. Y sonido bestial. Que yo estoy haciendo, escuchando Tropicana, la más bacana, bacanísima. Y trapeando.
0: Haciendo oficio, muy bien. Sí me gustan los hombres hacendosos, los hombres que atienden, los hombres que hacen desayunito, los hombres que tratan como una princesa a sus mujeres. Así debería ser. Así debería ser. Buenos días. ¿Cómo estamos? Hola.
4: Buenos días. Un bendecido domingo para ustedes en la emisora, para todos los oyentes.
0: Muchísimas gracias. Gracias, gracias. Entonces me queda sonido bestial. ¿Y cuál más?
5: Luchi, mi Luchi, creo que o no la escuché yo por estar pensando en las del gallo, ¿será? O me equivoco y no has puesto todavía la de Miguel Moly y la de Chucurrucuchú.
0: Eso es verdad, Miguel Moly. ¿Pero cuál es la de Miguel? Espérame para yo.
4: Mi barrio Leonardo Fabio, esa de... O quizás simplemente le regalé una rosa.
0: Miguel Moly. A ver. ¿Qué, cuál tengo? Bueno, la que me digas de Miguel Moly y te la pongo. Ahorita tenía una y la quité. ¿Por qué? Hola. Buenos
6: días. Muy buenos días, mi Luchis. Bendecido día.
0: Gracias.
6: Yo escucho hoy, comparto Tropicana, la más bacana. Me gustaría escuchar el meneito, que eso era una canción que dio palo en mis tiempos de adolescencia. Tropicana, la más bacana, bacanísima.
0: ¿Quién no ha bailado, quién no se ha gozado el meneíto? Hoy, escuchando canciones de cuando estábamos pequeños, esas canciones clásicas, esas canciones que pasábamos por una tienda y las escuchábamos a todo volumen, esas son las canciones que quiero escuchar el día de hoy.
7: Hola, Luchi, yo escucho Tropicana, la más bacana, bacanísima. Mi Luchi, buenos días, buen turno.
0: Gracias.
7: Luchita, Hernán Hernández, el adiós.
0: El adiós, ok. ¿Listo? Tengo varias ya, con esas me voy. Con esas me voy. Antes voy a saludar a mi novio hermoso. Sí. Ah, yo tengo novio, sí, hace 5 días. Me dijo, yo quiero que me saludes así. Mi novio hermoso, que se llama Esteban Campuzano. Me está escuchando hoy por primera vez. Creo que es la primera vez que me escucha. No me había escuchado antes. Así que, mi amor, te mando un besito. Él cree que a mí me da miedo. Pero no, papi. La de los miedos no soy yo. Vámonos con Richie Rey, mi amor, te amo mucho. ¿Viste, Esteban? ¿Stevie? Te amo mucho. Vamos a bailar. 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

0: súper especial. Oiga, apenas llevo 2 horas de especial. No puede ser. Voy hasta las 12 con el especial y les tengo una sorpresa a mediodía. Ustedes no se van a esperar lo que yo voy a hacer a mediodía, pero les voy anunciando. A mediodía les tengo una locura. De esas que me caracterizan, la verdad es que yo soy una mujer que no le tiene miedo a nada. Soy una mujer que va para adelante como el caminante. O sea, me dicen locura y ya yo estoy pero súper matriculada. La primerita soy yo. A mediodía vamos a hacer una locura a ver qué tal nos va. ¿Y cómo lo reciben ustedes? Ahí me irán contando. Tropicana, buenas.
1: ¿Tu corazón?
0: Perdón, la repito.
1: Mi amor, dime, démosle una buena junto a tu corazón.

0: las canciones se me acabaron.
1: Sí, también, Richisito. Ya sé que digo que Linda sí tenga novio, no tenga novio. Pero tú si no me quieres, porque no me has querido colocar mi canción, Los Caminos de la Vida.
0: No, ya la tengo aquí. Ya la tengo aquí, ya la iba a poner. Pero tú no confías en mí. ¿Ves por qué me toca buscarme otro? Porque es que no confían. No confían en mí.
2: ¿Qué ponernos, el indio o de Diomedes Díaz, por favor?

escuchar de nuevo los audios y ya les voy colocando sus canciones. Besitos, besitos para todos. 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

0: Tarde los domingos. No tengo ventanita. Díganme si está lloviendo. Díganme si se puso feíto el día. O todavía está soleado. Porque hoy espero ir al gimnasio. Tengo como un mes o más que no voy al gimnasio. Y quiero ir, pero quiero correr por la ciclovía. Voy a ver si alcanzo. Díganme que no se ha dañado el día, por favor, por favor.
1: Sí, en esa época se escuchaba mucho también la Zenaida, la Zenaida, la Zenaida. Y había un grupo que sonaba mucho, que era el Cuarteto Imperial, pero eso era una semana sin carne, duraba esa canción, pero para las fiestas era el que cogía pareja de una vez. Así que métale la Zenaida y los vallenatos, Sombra Perdida, Te Dejó el Avión, Te Deja el Avión, perdón, de Diomedes Díaz.
0: Uy,
1: esos clásicos, esos.
0: Me deja el avión, me deja el avión, sí, señor. Vamos a meterle esos clásicos. Pero el Cuarteto Imperial vamos a ponernos perico, ¿no? Porque me parece chévere recordar al Cuarteto Imperial. Eso sí es clásico.
2: Miluchis, Miluchis, Miluchis. Buenos días.
0: Dígame.
2: Saludándola desde la fría Bogotá aquí hoy, pero caliente siempre contigo. Con toda la energía. De Nelson y sus estrellas. Canción India. Gracias, Miluchi. Bendiciones.
0: Vámonos con esa también. Yo aquí tengo frío. Yo aquí tengo frito. A ver, buena.
3: Luchi, Luchi, ¿qué será de Wilfrido Vargas? ¿Qué será lo que tiene esa mujer? Esa faldita, ¿qué tú te pones?
0: A mí me encanta, no te pongas pantalones. Esa faldita, ¿qué tú te pones? Ay, no, hay muy buena música. Ustedes me están recordando muy buenas canciones. Muy buenas canciones. No, pero, ¿qué será? ¿Qué será lo que tiene esa mujer? A ver. Ya la estoy buscando porque esa canción sí. Tengo añales que no la oigo.
4: Luchecita, Luchecita, buenos días.
0: Buenos días.
4: Desde California. Dios me la bendiga. No le puedo decir mi amor porque todos admirados. Usted tiene un día, todos salen peleando todos por usted. Luchita, le cuento. En el pueblo mío había una discoteca que llamaba Oquemonte, la otra llamaba La Carreta.
0: Ajá.
4: Y la otra llamaba La Alemana. Se escuchaba, ajá, mucho. Me acuerdo tanto una canción que se llamaba, es de una orquesta venezolana, Diablo. Diablo, y otra que se llamaba La Danza de los Mirlos. Dios la bendiga, feliz domingo.
0: Sí, recuerdo La Danza de los Mirlos más que la otra. Y vamos a ver si yo tengo todas esas canciones viejas aquí. Por ahora, vayan buscando pareja porque la vaina se pone buena.

0: está sonando esas canciones de los senderos, cuando uno pasaba por la tienda, cuando uno llegaba a comprar, a fiar también. Siempre estaban esas canciones en la hacienda sonando. Es el mes del tendero. ¡Feliz mes para todos mis tenderos, a todos los que siempre están escuchando Tropicana y que nos tienen a todo volumen!
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0: 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Amiga mía, para decirle que ando... ¿qué? Ah, esto es una foto. No, está despejadito. Pues sí, sí está como que se quiere nublar el día, como que se quiere dañar.
2: Luchi, Luchi, Luchi, Luchi. El besito cachichurris.
0: ¿Qué es el cachichurri? Yo no la encontré.
3: Luchi, Luchi, Luchi, Luchi, Luchi. Buenos días.
0: Buenos días.
3: Luchi, saludándola hoy, trabajando en plataforma. Y yo recuerdo mucho que uno de los vallenatos que sonaba era Osito Dormilón.
0: ¡Ay!
3: Que eso sonaba y sonaba y sonaba por esa época.
0: Tienes toda esa boca llena de razones. De razón, carajo, sí. Bueno, Osito Dormilón fue una época, pero fuertísima.
4: Hola, mi Luchi, buenos días.
0: Buenos días.
4: Cordial saludos de Fontibón, como siempre escuchándote.
0: Gracias.
4: Hay una canción de Guillermo Buitrago que casi no suena y es muy bonita. Se llama La Capuchona. Es también de las antiguas. Muchas gracias, escucho Tropicana, la más bacana, bacanísima.
0: ¡Bacanísima! Sí, encuentro la capuchona por aquí. ¡Oli, oli!
5: Luchi, Luchi, Luchi, buenos días. Escucho Tropicana, la más bacana, bacanísima, de Puerto Rondón, Arauca. Bachata merengue de Miguel Vargas.
0: ¿Cuál? ¿Bachata merengue? Oiga, pero ustedes hoy están wilfridistas, que da miedo. Cuando ustedes cogen así a un artista, algo pasa, así que... Wilfrido ayer estaba, si no estoy mal, en Nicaragua. Es que mis amigos, mis mejores amigos, amigos de toda la vida, son los cantantes de Wilfrido. Entonces siempre, siempre sé dónde están.
6: Luchi, aquí desde Soacha. Luchi, ¿sabe cuál canción siempre en Navidad? No falta La Gota Fría, de Carlos Vives.
0: Bonita La Gota Fría.
7: Hola, Luchi, Luchi, Tropicana. Acuérdate de una canción que se llama Fresco. Fresco de Anania Frozone, creo que es, si mal no estoy.
0: Uy, papi, ahí sí estaba yo muy peladita porque yo no me acuerdo de esa. Pero voy a ir colocando porque se me va el tiempo.

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0: La clave, mi gente. La clave llama a la salsa. 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

0: Cuando salga Moralito, ¿cómo es la vaina? ¿Qué dije? Acordate, Moralito. Cuando salga Moralito. Acordate, Moralito, de aquel día que estuviste en Urumita y no quisiste hacer parranda. Otra de las canciones que sonaba en la tienda de mi casa, porque mi papá era tendero. Moralito, de aquel día que estuviste en Urumita y no quisiste hacer parranda. Te fuiste de mañanita. Otra de esas que sonaba ahí en la casa.
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0: Yo tenía un novio que me la cantaba y me decía, cuando salgas de mi casa y me desmore por la calle, no te preocupes, Lucía.
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0: Porque tú muy bien lo sabes que me gusta la parranda y tengo muchas amistades. Y si acaso no regreso por la tarde. Este fue mi primer noviecito. El primer novio que yo tuve presentado en mi casa y todo a los 18 años.
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0: A los 18 yo me esperé y él también me esperó. Porque él me conocía desde chiquitica, pero él me esperó hasta los 18 años. Y me echó los perros como ya a los 17, como a mitad de año, que ya sabía que en octubre cumplía los 18. Ay, ese primer amor fue hermoso.
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0: Ya esos amores no volvieron nunca más, oye. Nunca más yo me he vuelto a enamorar como esa vez. Nunca más. ¿Ustedes qué? ¿Ustedes se volvieron a enamorar después del primer amor, sí o no? Noticas de voz, hola.
2: Miluchis, buenos días. Saludándola desde la fría Bogotá aquí hoy, pero caliente siempre contigo, con toda la energía.
0: Gracias.
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3: resentida. Luchi.
0: Amorcito.
3: La música que yo escuchaba en las tiendas era Basta Ya de Raúl Santi.
0: Basta Ya, busquémosla. Claro que sí. Buenos días, mi gente linda.
4: Miluchi, yo soy tendera, pero no me deja escribir. Cada vez que va a terminar, pum, me saca de la aplicación. Entonces, no pude escribir, Miluchi.
0: No, pásamelo por aquí por WhatsApp, mi amor. Pásamelo por aquí.
5: Bacanísima, Luchisita, póngase uno de Maná, de Maná.
0: Uy, uno de Maná, hágale. Me gusta. ¿Cuál de Maná? Oye, mi amor, no me digas que no. O Rayando el Sol. O Se Me Olvidó Otra Vez. Uy, Se Me Olvidó Otra Vez. Uy, Se Me Olvidó Otra Vez, por favor.
6: Luchi, ¿cómo amaneces? Aquí un poco lluvioso y frío el día, pero bueno, con actitud positiva y poniéndole toda la moral al trabajo. Una que me acuerdo muchísimo en mis épocas de juventud, cuando iba a la tienda, era de Otto Sergi. Señora, muy bonita canción.
0: Uy, hace parte de los clásicos, esos preferidos por todos, ¿no?

0: Miriam Reina.
1: Yo escucho por cara bacana, bacanísima. Luchi, Luchi, excelente y excelente turno, reportando sintonía desde Soacha, día soleado. Luchi, algo de Nietzsche, mi pueblo natal, o mi hijo y yo. Algo de Nietzsche, Luchi, Luchi.
0: No, mi pueblo natal, no, ya estoy cansada de mi pueblo natal. Ay, no. Ay, no, eso todos los domingos, mi pueblo natal. Ya.

0: a poner una de Nietzsche, pero que no sea mi pueblo natal. Nuestro sueño, ¿cuál quieren de Nietzsche? Amor, se pareció tanto a ti. Un alto en el camino, una de esas. Tropicana, buenos días.
1: Hola, Luchi, buenos días, buenos días, buenos días. Colócate una de los toreros muertos.
0: Una de los toreros muertos, a ver cuál. Pero no, díganme la canción que quieren, porque si no, entonces me ponen a sufrir. Toreros, me ponen a sufrir a mí. Voy con esta, voy con esta.

0: preguntar una cosa. Del 1 al 10, ¿qué tan celosos son ustedes? Del 1 al 10. Dígame, Luchi, yo soy un 5, yo soy un 8. Yo soy un 1. Yo soy un 1. Yo soy 0, pero 0, 0. Es que yo no jodo. Es una versión que la gente cree que yo soy, pero yo soy 0 celosa. Miren, yo les voy a decir una cosa. Si hay algo en esta vida por lo que yo no me esfuerzo, es porque yo no tenga que decirle a un hombre que me dé mi lugar. Un hombre me da mi lugar y punto. Y si no me lo da, me voy. O sea, y no me vuelve a ver más nunca en su vida.
1: Comprenda que no sé si usted se ofende.
0: ¿Ustedes qué piensan, mujeres?
1: Declaración.
0: ¿Ustedes qué dicen?
1: Comprenda que el amor no tiene redes.
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2: Luchi, yo. O sea, antes no era celoso, yo nada. Ajá. Ahorita soy un 100% celoso.
0: ¿Por qué?
2: Un 100% celoso y más celoso con lo que quiero y con lo que amo.
0: Bueno, las cosas pueden cambiar, ¿no? Y uno a medida que va madurando, uno va cambiando.
3: Oiga, Luchi, yo soy un tóxico,
0: ¿eh? Ustedes son tóxicos, no lo puedo creer.
2: Mami, del 1 al 10. 5, 4, 6. Ahí, por ahí ando.
0: ¿Sí? No, yo no soy nivel Dios. No se confundan.
4: Entonces, ¿cuándo fue ya con Carlos Andrés qué?
0: Ah, bueno, pero es que Carlos Andrés no me da mi lugar. Entonces, como Carlos Andrés no me da mi lugar, ahí sí me toca sacar todos los powers. Me toca sacar todos los poderes porque la cara de estúpida no me la van a ver. No, mi amor. Esa etapa ya la pasé.
5: Yo escucho, veo y comparto Tropicana. Hola, mi Luchi.
0: Hola,
5: buenos
0: mi vida.
5: Días, feliz turno.
0: Gracias, amor.
5: Mi Luchi, es porfis para inscribirme en el Día del Tendero con mi hija.
0: Ok, listo, déjame los daticos. Ya me lo estás dejando listo. Ya te inscribo.
2: ¿Por qué, mi Luchi? Porque yo antes amé mucho a una mujer y yo, pues, ajá, normal. La dejaba, pues, relajada y no la celaba ni sí. Nada. Y bueno, en fin. Y pues debido a que yo no la celaba y eso, entonces ella decía que no me importaba. Y por eso se buscó otro y bailas. Entonces con la pareja que tengo ahorita, pues sí, la verdad sí soy celoso 100%.
0: Pero qué tan celoso, porque parce, uno tiene que dejar que la gente sea libre, ¿no? O sea, tampoco es que uno va a estar ahí encima. Ay, ¿tú con quién estás y qué estás haciendo? Y si no me contestas, ¿por qué no me contestas? No, porque pues a mí no me gusta, por lo menos. A mí no me gusta, yo estoy trabajando. O sea, el man que está conmigo sabe que yo estoy trabajando, sabe dónde estoy, sabe a qué hora estoy, sabe dónde encontrarme si me tiene que buscar. Pero ajá, esa vaina ahí encima no aguanta. Ok. Del 1 al 10, ¿qué tan celosos son?
6: Yo escucho y veo y comparto Tropicana. Y yo soy celoso 6. Y el que ama, cela. Porque si usted no cela, no ama. Luchi, te quiero, cásate conmigo.
0: Mi amor, es que para casarnos tienes una competencia, pero bien, bien brava, compadre. Porque hay varios detrás de ese anillo. Toca competir, mi amigo bello. Toca.
7: Tú conmigo vives resentida, pero yo te alegro.
0: Tropicana, buena.
8: Hola, mi Luchi, muy buenos días. Sí. Espero que te encuentres bien. Bueno, yo celosa de 1 a 10, por ahí 8. Yo sí soy muy celosa. Sí, la verdad, sí. Oye, mi Luchi, a ver si me puedes inscribir para lo del tendero. Yo estuve el año pasado allá en la celebración y quiero también este año pues participar. Pero no sé si estoy inscrita, ya he llamado varias veces y he mandado mis datos.
0: Envíamelos ya mismito para yo hacer eso. Para yo hacer eso, me encargo de eso yo.
6: No, pues la verdad, cero. Porque en el momento que siento algo de celos o no me dan, en teoría, como dices tú, el lugar, pues de una vez, chao, porque si claro. Uno se valora y permite que pasen por encima de uno, pues grave. Entonces, cero.
0: Yo antes era, antes era muy intensa con ese tema. Pero ya yo veo, el man no me da mi lugar. El man ve a otras viejas cuando está conmigo. Me hace sentir incómoda y esa es la última vez que me ve. O sea, se los juro. Se los juro que es la última vez que me ve. ¿Y saben quién me lo enseñó? Un hombre. Porque antes los hombres eran, o sea, yo les permitía muchas cosas. Y cuando este man me enseñó que se podía respetar a una mujer delante de muchas mujeres, porque a ese man le caían las viejas, vea, yo le aplaudo eso. Se lo aplaudo porque el man me lo enseñó, que sí se puede, los hombres sí pueden respetar. A ver, ¿qué dicen ustedes sobre los celos?
9: Yo siempre he dicho que ¿qué? Cada quien se busca su destino.
0: Así es, así es.
9: Si no hay razones.
0: Del 1 al 10, ¿qué tan celosas son? Tropicana.
10: Hola, mi Luchi. Sí, mi Luchi, que es que tú no sé si nos sacarnos en cara a los novios que has tenido. Y a nosotros no nos importa que esté saliendo con el tipito ese. Lo seguimos queriendo igual.
0: Pero, ¿y es que acaso ustedes no tienen un pasado? Ustedes no tienen. Yo tengo pasado también.
11: Mi amor, ¿en serio un uno? No eres un uno. Recontra comprobadísimo. Tú eres por ahí un. De 1 a 10, por ahí un 13. De 12.
0: Esteban, no. ¿Qué estás diciendo, amor? ¿Qué estás diciendo? Eso es mentira. Dime cuántas veces te he celado. Dime cuántas. No, amor, eso es mentira.
11: Mi amor, ¿en serio un uno? No eres un uno. Recontra comprobadísimo. Tú eres por ahí un. De 1 a 10, por ahí un 13.
0: Eso es mentira. No le crean, no le crean, Esteban, no le crean. Yo soy un pan de Dios.
5: Miluchi, el teléfono de Rodolfo Icardi. Orfa.
0: ¡Listo! ¡Voy!
9: Hoy la realidad.
5: Miluchi,
0: el teléfono. Esta la puse, a ver. Tropicana.
12: Venga, Miluchi, nada de nervios. Acabo que ni que quería, así que. Allá se la dejo a todos esos manes. Usted tiene muchos pretendientes y eso está pesado.
0: Bueno, pero ya hoy están muy tóxicos. ¿Qué pasa? ¿Qué pasa hoy? Si yo los llamo a todos.
13: Luchi, yo creo que tú eres un grado 1, 2, 3, 4, 5, 6, 7, 9, 10.
0: Que no, que yo soy linda.
14: Los celos no son más que una deficiencia de autoestima.
0: Es cierto.
14: Y de reciprocidad en pareja. Y te pido por favor la canción El pasado es pasado de Silvestre Dangond, por favor.
0: Vamos a poner esa vaina, pero ya. Vamos a poner eso, pero ya. No me importa que ya ha sonado mucho vallenato. ¡Suénalo! Esto se llama El pasado es pasado. Yo escucho, veo y comparto Tropicana. ¡Bacanísima!

0: echar por mí. Yo les voy a decir una cosa, hombres. Si a ustedes les queda grande una mujer, ustedes se les va como mojando esa canoa. Sí, porque como así que ustedes me van a decir, ay, no, es que tú tienes muchos pretendientes. Entonces, como tú tienes tantos pretendientes, quédate con ellos. Mi vida, lucha. Lucha, mi amor, si tanto crees que yo soy la mujer, lucha. ¿O qué? ¿Te queda grande eso? Ah, bueno. A mí no se me anden con cositas en Instagram. Y si usted no quiere luchar, compadre, entonces yo no soy pa' usted. Y punto final.
1: Mi luche, y también mis datos, mi luche. Así me puedes estrellar el tendero.
0: Claro que sí, amorcito, ya los paso. Ya les paso de una vez.
2: Hola, bueno, Luchi, te dejo. No me quisiste colocar la canción. ¿Cuál te dejo, es? Me voy a ir a descansar.
0: Amor, que te vaya muy bien. Chao. Descansa, pero ¿cuál era la canción que no puse? A ver, por acá, muchachos.
3: Luchi, todo depende, es de la pareja de uno. Si las mujeres son demasiado cariñosas con otras personas, si las mujeres no le dan a uno el lugar que le corresponde a uno, uno siempre va a tener la desconfianza de que hagan, miren y demás. Igual viceversa, ¿no? Cuando el hombre, hay muchísimos hombres que ven pasando a otra mujer, la desvisten con la mirada, sin importar que esté al lado de la mujer.
0: Es cierto.
3: Entonces eso es molesto, pero desde que haya confianza y desde que la pareja o hombre dé confianza, puede irse de viaje sola las veces que quiera, desde que uno sepa que la mujer le da un respeto de que uno se merece.
0: Es no verdad, tienes razón, pero mire,
3: yo no soy celoso.
0: Por lo menos yo, que soy una persona que abrazo a Raimundo y todo el mundo, que yo saludo a todo el mundo de beso y de abrazo, pues yo voy a pintar este escenario. Voy caminando con mi pareja, vamos agarrados de mano, llegan a saludarme varias personas y yo los voy a saludar. Lo que voy a hacer es incluir a mi pareja y decirles, miren, este es mi novio o esta es mi pareja, y le doy su lugar delante de él. Pero igual las parejas deben saber que, por ejemplo, conmigo van a tener que, pues, que aceptar esa parte de mí. Es que yo no puedo saludar a alguien normal. O sea, yo tengo que saludar a alguien con cariño. Así me hicieron, así me hizo Dios.
4: Hey, Luch, muy buenos días.
0: Buenos días.
4: Hay una canción de La Mosca, no sé cómo se llama, pero algo así como: yo romperé tu foto, yo quemaré tu ropa. ¿Sí la tienes?
0: Se llama Para No Verte Más.
4: Sí, por favor.
0: Se llama Para No Verte Más y es una canción sota que va. Porque va. Sí, perdón, se me olvidó decir que voy caminando con Esteban. Perdón, mi amor, perdón. Pero él sabe que si la gente me va a saludar o si alguien me va a pedir una foto, pues le toca. Le toca aguantar o no aguantar. Digo, le toca aceptar.
5: Te ¿sí escucho, no? Comparto otro bacana, la más bacana, bacanísima. Luis, Luchi, ¿cómo así?
0: ¿Qué?
5: Si a un hombre le queda grande una mujer, uy, papi, apague y vámonos, sí, sí, sí. Como dice yo de Arroyo, echado para adelante, papá.
0: Y que se le moja la canoa, y que se le moja la canoa.
6: No, el lugar se lo da uno mismo, mi Luchi. Mira que en la forma de hablar, en la forma de expresarse, suena poco creíble, pero a mí alguna vez una pareja me enseñó, sí, que yo no puedo estarle diciendo, y lo digo con respeto, ¿no? Mi amor, mi vida, mi rey, mi reina, a cualquier persona, porque cuando se lo diga a la verdadera pareja, pues no va a tener el mismo valor, ¿cierto? Pero también hay que distinguir que uno tiene profesiones, que uno tiene cosas que hacer, trabajo, bueno, hijo de mil, exacto, cosas. Entonces eso se llama respeto. Mientras que esa barrera del respeto no pase y entre en la intimidad de mi pareja, todo está bien y no tienen por qué existir los celos.
0: Pero espérate un momentico, porque por lo menos allá en la costa nosotros a todo el mundo, mi vida, mi amor, o sea, a todo el mundo. Es que lo que hace especial a tu pareja no es que tú le digas mi amor, mi vida. Bueno, pienso yo, es que tú realmente le demuestres con hechos que lo quieres, que lo amas, que lo incluyes, que hace parte. Y yo por lo menos tengo algo, yo, a mí me gustan como los apodos, como que nos digamos solamente de una manera, él y yo, como para que se sienta un poquito la diferencia, ¿o no?
7: Miluchi, Miluchi, no sé si pusiste la canción que te pedí de Alfredo Gutiérrez, Río Crecido, es que estaba por acá desayunando. Gracias.
0: No, no la puse, no la puse. Ya te la vas a escuchar. Que entonces las señoras del centro están llevadas del Cristo porque le dicen mi amor a todos. Esas son mis sensei. Esas son mis sensei. No, no ha sonado. Entonces me pidieron la de Alfredo Gutiérrez y me pidieron la de la mosca. Ustedes ya se están poniendo muy tóxicos conmigo. Cojan la suave. No se me pongan así que yo los amo a todos. A todos los amo, los adoro, los quiero. Son mis favoritos. Ustedes me pueden decir mi amor, mi vida, lo que quieran. Y si me ven en la calle, me pueden abrazar, me pueden dar besos, me pueden pedir fotos, lo que ustedes quieran. Porque yo soy de ustedes. Y huele, esto está bueno. Suena.

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7: Señor.

vamos a alocarnos porque ha llegado lo que más les gusta. ¡Súbele, súbele, súbele, súbele, súbele! Yo soy Luchi DJ y los acompaño.

locura, si les gusta, si les gusta, súbele el volumen, si les gusta. Ustedes ya me están diciendo que

0: ustedes.
1: ¿Desde dónde me están escuchando?
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1: ¿Qué? ¿Dónde me están escuchando? ¿Dónde? Quiero que me digan con quién están escuchando y quiero que me cuenten si les está gustando. Suben el volumen en este mediodía de Tropicana.

0: yo escucho, veo, comparto Tropicana, la más bacana. Mi nombre es Cristina, acá escuchando desde Vista Hermosa, Lucero Alto, aquí trabajando y escuchando la buena programación. Está buena, excelente mezcla hasta ahora.
1: Yo no sé qué dice ahí, pero

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1: Hagamos unas mezclas.
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0: aquí, papita, si usted me pone un tema, me vuelvo loca, papi. Hago el desorden que más se pueda, mi amor. Me la gozo, me la disfruto, mami. Póngame un temazo de los míos.
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2: Vamos a hacer un ejército de locos. Un ejército de locos que salga por las calles de Bogotá a gozarnos la vida, a pasarla bueno, agradecerle a papá Dios porque estamos vivos.

está la canción de todos los hombres, ¿no? De todos los hombres que cuando terminan con las peladas, entonces, ¡ay, me liberé! Me liberé de esa mujer, me liberé de esa cacatúa. Ustedes son pesados. Bueno, disfrútensela ya, ya. Cántenla, ya, ya, ya. Sean felices, ya, ya, ya. Se liberaron, listo, dale. Pero no hay ninguno que no haya vuelto.

0: hace tipo.
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3: Bueno.

0: Inglaterra? Ah, no, que Luchi, eres intergaláctica. Es John, que está loco. 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
1: La más hermosa, bueno, sí, excelente. Mejor imposible. Estoy aquí escuchándote desde la panadería en la

0: yo como norma general tengo no volver a salir con ex. Retroceder nunca, rendirse jamás, 55. Gracias a Dios he podido evitar romper esa norma.
1: Pero ¿quién vuelve con los ex? No. Caramelito repetido no llega, no llena cartilla, dicen por ahí. Aquí le diría papeleta, ¿no? Papeleta repetida no llena álbum. ¿Cómo la estamos pasando?

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0: Aquí estamos los dos, Johncito, ¿te acuerdas? ¡Vamos! ¡Vamos todo el mundo! ¡El trencito, la locura, la locura! Quiero peluques, si usted está tomando sopa, deje eso tirado y vamos a hacer trencito. ¡Gigante!

0: Guayando. Luchi, que vas muy rápido. Así es la vida. La vida es rápida. La vida es de momentos, así que vamos a disfrutarlos.
1: Guayando.
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0: significa cuánto vas a hacer, si me jode el volumen, porque es que esa energía, esa extraña mamacita, quedamos como en una traba rara. Necesitamos que sigas así. ¿Eh? ¿Me entiendes, mano?
1: ¿Tú quieres estar en una traba rara para que yo siga haciendo su
2: baile? Ole, ole, mi lucha, en serio, se enlocó, qué buena okay. Música. El que no bailó y no saltó con esa música, sabe que perdió el año. Los jóvenes no, nos tienen que envidiar mucho con nuestra música. No estoy de desacuerdo con la que escuchan ellos, pero la de nosotros fue mejor. Obvio. Y aún sigue. Y el que se quiera divertir, que escuche esa música.
1: Yo solo les voy a decir una cosa, es que yo nací con un defecto. Es un defecto que viene de fábrica. Y ya es la locura extrema. Ustedes saben que yo... que yo nací así. Me tienen que aceptar así, loquito.
3: ¿Cómo es, seria? ¿Me da el besito yo? Así todo, me peguen todas, mirad, me vengan y me peguen.
1: No ando buscando su golpe porque, bueno. Mentiras, mentiras.

0: gusta la salsa, el mambo rock.
1: Luchis, buenas tardes. Bendiciones para todos. Yo sí quisiera escuchar una canción que cuando estaba pequeño escuchaba mucho y que forma parte de los inicios de la salsa en Colombia.
0: ¿Cuál?
1: De Chico Cervantes, Quiéreme. Feliz turno, feliz tarde y no. muchas bendiciones.
0: En el 310-206-3302 me pueden enviar todas las noticas de voz si me quieren decir loca, si me quieren decir lo que me quieran decir. Aquí estoy.

0: motor, auxilio.
1: ¿Qué?
0: Se nos va a fundir el motor, auxilio.
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1: ¿Esa es la intención? Esa es la intención, que se funda lo que se tiene que fundir. Mentira, porque después no escuchan. Y esta se la sabe.
3: 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Es mi Caribe ya.
1: Si usted está con su hijo, si usted está con su hija, enséñeles a bailar salsa con esta canción. Pongan a los niños a bailar. Es un día.

sé ustedes, pero lo que siempre les digo, yo me levanto, coloco mi musiquita, me echo mi bailadita y no paro de escuchar música porque me libera, me saca de los problemas, me lleva como a otros espacios más chéveres.

0: mejor te puedo desear a ti como ser humano es que te cruces en mi camino y yo en el tuyo. 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
1: Bueno, pero esas echadas de perros así, sin nada, sin un almuercito por lo menos. Mentiri.
2: Loquilla, loquilla, una buena salsita.
1: La que yo quiera, listo.
3: Dios mío, Luchi, Luchi, estás enloqueciendo a esos hombres, por Dios, a todos, muy bien, chévere, chévere, chévere.
1: No sé últimamente qué me estoy echando, pero me está yendo bien.

0: Marín, DJ Tropicana.
1: Uchi Luchi, muchas gracias por estas 2 horas de pura música, mucha rumba, muchas gracias. Luchi, Luchi, por favor, ¿puedes ponerse va la vida? Gracias.
2: De nada, mi corazón. Para eso estoy. Uy, nos vamos a meter con vallenato. Ay, sí, vallenatico. Ay, porfa, John. Pongamos vallenato. No me ilusiones.

llamen a esa persona inmediatamente y le digan, ¿sabes qué, mi amor? Yo soy la que te pongo, o yo soy el que te pongo. ¡Ay, ay, ay, ay, ay! Yo soy tu dueño, me perteneces. Yo soy tu terremoto, bebé. Decir que yo soy un terremoto, yo sí.

0: lo llamen y le digan: aquí está tu terremoto, mi amor. Aquí está tu propiedad. Aquí está tu dueño.
1: Oye, no me echen la culpa a mí, echenle la culpa al DJ John Marín, que es el que tiene tu encendido. Es el señor que sabe.
0: Cumbia, cumbia, cumbia.
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0: Vamos a irnos por la salsa, John Marín. Pero después me pone vallenatico otra vez, ¿listo? Salsita, a esta hora.

0: Marín, tienes una tarea.
1: Mi vieja loca, te quiero, te amo. Gracias por esas buenas músicas. Pusiste buena música hoy. Te la luciste.
0: Yo les amo mucho también. Muchísimo, de verdad.
2: Sí, Luchi, muy buenas tardes, te queremos, estuvo muy buena la música y Luchi, ¿puedo volver a escuchar este programa por la página o no se puede?
0: Por la página no, por la página estamos en vivo, ya, y no estamos por YouTube, así que no queda grabado. Por eso les digo, la vida es un ratico, hay que disfrutar. Sobre todo yo que soy muy fugaz. Yo soy como la lucecita que entra, pero que también se va. Entonces, pilas, tienen que disfrutarme el tiempo que esté.
3: ¡Luchi! ¡Ay, nací para quererte, mi vida! ¡Ay, yo nací para darte amor! ¡Ay, nací para quererte, mi Luchi! ¡Ay, yo nací para darte amor! Pues tú eres mi reina consentida. Yo te llevo aquí en mi corazón. Quiero darte mi amor y mi vida. Ay, que seas dueña de mi corazón. Luchi, lo siento, pero así me hizo Dios.
0: Ay, después.
3: Hizo Dios. Ajá. Contento y enamorado. Ay,
0: ojalá. Te amo.
4: Luchecita, mi amor, lo único que le podemos pedir a la vida es que te podamos clonar algún día porque eres única y demasiado grande.
0: No. Yo no quiero que me clonen porque yo quiero que las personas se queden con el recuerdo de que fui única. Que cada vez que me conozca alguien diga, wow. Wow, nunca voy a conocer una persona como ella. Les amo un montón, de verdad. Los llevo en mi corazón. Ahora sí, agarre parejo, que vamos a bailar.

0: Pero me voy.
1: Vieja loca, es que vieja loca. Luchi, la mamá de las locas. Esa persona tiene de todo. Tiene la mamá del alcohol, la mamá del diablo. Luchi, la mamá de las locas. Que tenga una feliz tarde. Dios la bendiga.
0: Dios me los bendiga.
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0: This is a remix. 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Señoras y señores. Tengo hambre, voy a almorzar. Me les voy yendo. Pero vamos a disfrutar este tiempo del domingo con ustedes. Saben que es mi tiempo favorito. Saben que yo me los disfruto más los domingos que pues en la semana. Les deseo una gran semana. Nos escuchamos mañana en Cómo Amaneció Bogotá. Les amo un montón. Y espero que sigamos haciendo estas locuras los domingos.

0: costeño se toma los domingos en Tropicana, sí, señor. Ya viene el para acompañarlos. Y quiero que los senderos se vayan inscribiendo porque tenemos muchas sorpresitas para ustedes. Para los senderos.
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0: Muy baje.
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2: Un DJ Tropicana. Familia, 2:06 p.m. Aquí estoy acompañándote a esta hora de la tarde con buena música bajo la programación y dirección de Paulo Muñoz. Hoy en la jugada bacana te traigo toda la información deportiva de quién jugó, quién no ha jugado, quién perdió, quién ganó, quién empató. Todo eso te lo traigo a continuación, así que muy pendientes, conectados todos. De una me vas a enviar ese mensajito de voz, el 310-206-3302. Como me dijo un amigo mío que se viste de verde ayer, colabórame que yo te colaboraré. Entonces espero ese mensajito, 310-206-3302, 310-206-3302. A ese número me vas a enviar ese mensaje de voz, esa notica audio, me vas a decir dónde andas, qué estás haciendo, qué está pasando, qué está sucediendo, si estás en tu abuelito, si estás en Kennedy, si te fuiste de paseo, si te quedaste en la casa, donde sea que te encuentres, mándame ese mensaje de voz. Y hablo de donde sea que te encuentres porque también nos puedes encontrar a través de nuestras redes sociales y también descargando la aplicación a través de Play Store o App Store. Descargas la aplicación si tienes iPhone, App Store. Si tienes Android, Play Store. Descargas la aplicación y automáticamente me vas a decir dónde estás escuchando Tropicana. Estás en Bogotá, estás en Cali, estás en Medellín, Barranquilla, Sincelejo, Montería, Valledupar. Donde sea que te encuentres, llega la sintonía de Tropicana. Así que háblame cloro, ¿cómo es y cómo sería? A continuación te voy a soltar este tremendo palo musical. ¡Ay, papá! Esa guitarra suena lindo, ¿ah? Se llama Te Amo y Te Extraño. Lo hace Guayacán Orquesta, suena aquí en Tropicana, la más bacana.
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como tú, buena canción hace New York Band. Suena aquí en Tropicana, la más bacana, bacanísima. 12 de la tarde, 28 minutos. El ambiente se siente, el ambiente, la energía, la actitud, mejor dicho, de todo un poco. Aquí estamos dándola toda sin dejarla caer, carajo. Así que quiero saber quiénes son los que desde ya se van reportando al 310-206-3302. Repito, 310-206-3302. Lo hablo y lo digo despacio porque ya me han dicho, Faraón, pero es que hablas muy rápido. Entonces yo lo voy a decir más despacio. 310-206-3302. 310-206-3302. Ahí ese número me envías ese mensajito de voz que yo quiero escucharte. Colabórame que yo te colaboraré. Así me dijo un amigo que se viste de verde ayer. Entonces, háblame, Cloro, ¿cómo es? ¿Cómo sería? Estoy súper atento a todos esos mensajitos de voz para saber la sintonía de cada uno, si de pronto están en el carro, si están en la casa, en la esquina, en el parque, donde sea que se encuentren, en la motocicleta, donde sea que te encuentres, mándame ese mensaje de voz, 310-206-3302. Adicional, hoy, tenemos clásicos, señoras y señores, América Nacional, quiero ver los hinchas del Nacional, quiero ver los hinchas del América, quiero ver cómo está el ambiente futbolístico en esta hora de la tarde, así que ¿cuáles son las expectativas que tienen? ¿Será que ganará Nacional? ¿Será que ganará Cali? No lo sabemos, eso solamente lo sabe el fútbol, el destino del fútbol. Pero ustedes como hinchas pueden dar su opinión, ustedes como hinchas me pueden decir, no, y gana el Nacional, no, y gana el América, no, el Nacional Rey de Copas, no, el América Reyes de Reyes, como ustedes quieran decirme, mándame ese mensaje de voz, que yo voy a estar aquí escuchándolos a cada uno de ustedes para saber a qué equipo le van. Y más adelante te voy a estar contando el resultado de los partidos. Por ejemplo, rápidamente te cuento que hoy juega Alianza contra Bucaramanga, es decir, Valledupar contra Bucaramanga. 4 y 5 de la tarde, a las 6 y 10 se enfrenta a Jaguares de Córdoba contra Once Caldas. Y a las 20 y 15 el clásico que estamos esperando, América Nacional. Ahí te lo dejo, ahí te dejo el dato. Tú dime, tú háblame, tú coméntame que yo te escucharé y todos te vamos a apoyar. 310-206-3302, ese es el número donde me vas a enviar el mensaje de voz. Y mientras, yo sigo escuchando musiquita. ¿A ustedes no les ha pasado que de pronto llega un momento en el que están con una persona, pero cuando están con esa persona el tiempo se pasa súper rápido? Si les ha pasado, eso es que te gusta estar con esa persona. Pero cuando estás con una persona y el tiempo se pasa súper lento, tú dices, marica, ¿en qué momento se va a acabar esta noche? Entonces, ahí les dejo esta tremenda canción. Se llama Maldito el Tiempo, lo hace Michelle el Buenón. Suena aquí en Tropicana, la más bacana, bacanísima. Vacílatela.

0: Buena canción, ahí está el binomio oro, se llama Manantial de Amor. Dios mío bendito de mi vida, suena aquí en Tropicana, la más bacana, bacanísima. Continuamos con buena energía y sobre todo con buen power. 2:46 PM, les traigo el resultado de los partidos que pues se han jugado estas últimas semanas y que yo sé que a más de uno le va a quedar o la alegría o la zozobra. Ay, que pudimos ganar, que pudimos empatar, que pudimos hacer esto, que lo otro, que tal, que pascuales. En fin, sin más allá y sin más acá, les cuento. Hubo partido entre el Manchester City contra el Atlético de Madrid, donde ganó el Manchester City 3-1. Otro partido que se jugó también fue el de Liverpool contra el Mónaco, donde ganó el Mónaco 3-2. Más partidos en esta hora de la tarde. Te voy contando todo lo que es el resultado de los partidos que se han jugado estas semanas a nivel Champions, a nivel Colombia, a nivel mundial, mejor dicho. Por otro lado, les cuento. Los últimos partidos se enfrentó Pasto contra el Deportivo Cali, donde ganó el Deportivo Cali 2-0. En el fútbol colombiano también se enfrentó el Tolima contra el Internacional de Bogotá, donde también ganó Tolima 2-1. En estos momentos se está jugando, en el fútbol argentino, se está jugando el partido entre San Lorenzo de Almagro contra el Huracán, y este partido lo va ganando el Huracán 2-0. Información deportiva es lo que traigo hasta el momento, así que tú tranqui, yo fresqui, disfrútate todo lo que te traigo en el día de hoy. Buena música hasta decir no más y sobre todo la mejor compañía, que es la compañía de los oyentes de Bogotá, los mejores oyentes del mundo, carajo. Recuerda, 310-206-3302, a ese número me vas a enviar ese mensajito de voz y me vas a decir dónde estás escuchando Tropicana, en el carro, en la casa, en el cuarto, en la motocicleta, en la empresa, donde sea que te encuentres escuchando Tropicana. Envíame ese mensaje de audio que yo quiero acompañarte para que tú me acompañes a mí. Uy. 310-206-3302, ya lo sabes. Espero ese mensaje de voz y mientras te dejo más y más canciones. A continuación, ¿cómo es y cómo sería si te suelto algo de Marc Anthony? ¡Epa!
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0: La magia de tus besos suena aquí en Tropicana, la más bacana, bacanísima. Ya nos estaremos viendo. Ya en minutos regresamos con más entretenimiento, con más música aquí en Tropicana, la más bacana, bacanísima.
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0: vida. ¡Ay, Dios mío! ¡Sírvelo, sírvelo! ¿Cómo se siente la música de diciembre, ah? ¿Cómo se siente la música decembrina? Ya están las, los vientos de agosto, ya están haciendo de las suyas. Y ya más de uno tiene la cabeza embolatada por el diciembre. Me encanta la canción, se llama Bendito Diciembre, lo hacen los Betos.
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0: Por lo menos yo no quiero que llegue diciembre. Bueno, se tenía que decir y se dijo, señoras y señores, es momento de saludar a los mejores oyentes del mundo. Quiero saber cómo están, cómo le están pasando, qué está sucediendo. De una al 310-206-3302. A ese número me vas a enviar ese mensajito de voz. Por aquí el Fara, allá quién.
2: Buenas tardes, Tropicana. Habla Fabián.
0: Dímelo,
2: yo
0: Fabi.
2: Digo que gana el América, la Mechita, 3-1.
0: Okay.
2: Gracias, Tropicana, no va para Canadá.
0: Dale, papi, un abrazo, Fabián. Ahí está, apoyando a la Mechita, la América de Cali. Dice que gana 3-1 ante Nacional. No sabemos qué va a pasar, esperemos a ver. ¿Quién más está conectado por acá escuchando Tropicana, la más bacana? Por acá me dicen, hello.
3: Hola, Fara, ¿cómo estás? ¿Qué me cuentas? ¿Qué has hecho?
0: Bien.
3: Para una preguntita, ¿qué hiciste el otro domingo? El otro domingo no pude escuchar la emisora.
0: Tranquila, mi amor, aquí estuve dándola toda sin dejarla caer.
3: Imagínese que Lucy nos alocó ahorita. Puso a John Marina que los desclara de 12 a 2 de la tarde. Uy, no, fue una experiencia bacana. Hace rato no teníamos con Lucy eso. Esa loquita, la locura. Pregúntale a los oyentes, era como estuvimos. Sudamos y de todo. Descualquieramos los desordenados.
0: Esa es la actitud, hay que descualquierarse. La vida es una sola. ¿Quién más escucha Tropicana? Hello.
4: Mi Fara, ¿cómo
0: mi
4: estás?
0: Mi amor,
4: feliz
0: bien.
4: Tarde para ti, para todos los oyentes.
0: Gracias.
4: Andreita se encuentra en Soacha, Ciudad Verde, disfrutando de esta agradable tarde, de esta agradable compañía que tenemos en este momento.
0: Okay.
4: Y como siempre, viendo, escuchando y compartiendo Tropicana, la más bacana, bacanísima.
0: Eso, esa es la actitud, carajo. Viendo, escuchando y compartiendo Tropicana, esa es la actitud. Bueno, ¿quién más está conectado? Hello, última nota de voz y vamos con música. Por acá el Fara, ¿y a quién?
5: Hoy gana la América, hoy gana la América.
0: Ok.
5: Hoy gana la Mechita.
0: Hoy gana la Mechita. Está bien, dale mi hermano, eso va. Quiero también saber dónde están los oyentes del Nacional. Solo se han reportado los oyentes del América de Cali, del América, de la Mechita. Pero ¿dónde están los oyentes del Nacional? Yo quiero saber también dónde andan metidos. Bueno, me van diciendo, me van contando. Yo mientras les voy soltando más y más canciones. A continuación, Cinco Noches. Lo hace Paquito Guzmán. Suena aquí en Tropicana, la más bacana, bacanísima. 3:17 minutos. 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
0: Oye, ¿qué es peluque? ¡Qué vaina buena! Es que son tantas cosas. Papi, el vacile continúa, la energía continúa. Esto se siente bacano, un ambiente genial. En Tropicana, la más bacana, niño. 3 de la tarde, 35 minutos, el tiempo avanza, corre, continúa. Yo permanezco aquí dándola toda sin dejarla caer. Saludando a los mejores del mundo, a todo el combo, a todos los que están ahí conectados escuchando Tropicana, carajo. Las mejores energías, que Dios te bendiga hoy, mañana y siempre. Vamos saludando a todos los que van llegando a la sintonía. Por acá me están enviando muchos mensajes de voz, eso es lo que me gusta. ¿Dónde están los hinchas del Nacional? ¿Dónde están los hinchas del América? Mira, yo voy a serte sincero, yo soy hincha del Junior, pero hoy quiero que gane el América para que no le gane el Nacional. Oye, la mejor energía, vamos saludando a todo el combo que a esta hora va llegando. Saludamos al Mr. Diego. Diego Giraldo. Ahí está Natalia, también está la otra Natalia. Ahí están las natas. Y no te estoy hablando de suero ni de queso, ahí están las natas. Está el propio Camilín, vaya Camilín. El payaction de Tropicana. Y todo el combo que está aquí conectado, saludando desde bien AM, escuchando Tropicana, la más bacana. Vamos a meterle perreo.
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0: Esto apenas comienza, te lo dije. Vamos a meterle el perreo, familia, que se sienta que estamos de dominguete. Oye, frías vienen, frías van. ¡Ay, dolor!

Rápido, un vacile lúdico metafórico. Búrlate, burlón. Y suelta, que suelta, que suelta, que suelta. Todo el mundo escuchando Tropicana, papi. Este es el vacile que te estoy soltando a esta hora de la tarde. Todos los que están ahí conectados, escuchando Tropicana desde la casa, desde la finca, desde el carro, los que están echados también, ¿verdad? Y para todo el combo el que está escuchando Tropicana, ¿cómo es y cómo sería si a continuación te suelto esta tremenda canción? Para que me entiendas de lo que yo te estoy hablando. Esto no lo puse yo, esto lo puso el señor Paulo Muñoz. Dale play, Faraón, dale play. A continuación le voy a presentar a uno de los autores de la nueva ola del vallenato. Aquel que sabe todavía cuál es la nueva ola del vallenato. No es la banda del 5. No es Oscar Gamarra, no es Jafid David, es este señor. ¡Oye esa vaina! ¡Hombre! Ahí está, se llama A Chillar a Otra Parte, porque aquí no va a ser, lo hace Luis Percuello. Y suena aquí en Tropicana, la más bacana, bacanísima.

0: Ahí está, lo hace Cristian Nodal. Se llama Adiós Amor. Suena aquí en Tropicana, la más bacana, bacanísima.
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0: porque me fallaste, carajo. Buena canción. Señoras y señores, en minutos. 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

0: de mi corazón. Ahí está, se llama Me Hace Daño Verte. Suena aquí en Tropicana, la más bacana, bacanísima. 4 de la tarde y 17 minutos. Ya casi serán las 4:20 para los que saben.
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0: Ay, Dios bendito de mi vida, ¿qué está pasando? Bueno, el tiempo avanza y yo mientras te dejo más canciones, es momento de soltarte un poquito de merengue para ambientar el fin de semana. Llega Eddie Herrera. Ajena, mi amor, tú eres ajena y yo soy de Dios.

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1: Yo escucho, veo y comparto Tropicana, la más bacana, bacanísima. Y bueno, aquí seguimos dándola toda sin dejarla caer. Obviamente con la buena actitud y sobre todo con la mejor energía. A esa hora de la tarde, 4:38 minutos. El tiempo avanza, continúa, sigue su marcha. Quiero preguntarles a ver dónde están los mejores oyentes del mundo, los de Tropicana. 310-206-3302. Envíame ese mensaje de voz y dime cómo crees que va a quedar el partido hoy entre el América de Cali y el Nacional. Háblame ahora o calla para siempre. Y mientras tú me vas contando, mientras tú me vas enviando ese mensajito de voz, yo te traigo acá información deportiva. Les cuento. A esa hora se está jugando el partido entre el Inter de Bogotá y el Real Santander. En el grupo de la Liga Femenina va ganando el Inter de Bogotá 2-0. En la misma Liga Femenina se enfrenta a Millonarios contra el América de Cali. Va ganando Millonarios 2-1. Muchachas de Millonarios, las chicas hermosas de Millonarios dándola toda como debe ser. Esa es la actitud, ¿eh? Bueno, eso por el momento. Esa es la información que te brindo por el momento, ¿ok? No quiero errores, no quiero tachones. Pendientes porque también se está jugando hoy un excelente partido y es entre la Alianza de Valledupar contra el Atlético de Bucaramanga, donde el Atlético de Bucaramanga va ganando 2-1 en el minuto 35 de juego.
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1: Minuto 35 de juego, va ganando Atlético Bucaramanga 2-1 ante Alianza. Más adelante a las 6:10 tendremos el partido entre Jaguares de Córdoba contra el Once Caldas. Y en la noche, el clásico que hemos estado esperando, América de Cali, Nacional. ¿A quién le vas? ¿A quién apoyas?

0: de Cali, Nacional. ¿A quién le vas? ¿A quién apoyas? ¿Al América, al Nacional? Cuéntamelo todo y no me ocultes nada. Envíame ese mensaje de voz, 310-206-3302. Repito, 310-206-3302. 310-206-3302. A ese número me envías el mensaje de voz y me dices a quién vas a apoyar y dónde estás escuchando Tropicana, ¿vale? Mándame ese mensaje de voz y yo estoy aquí escuchándote. Tropicana, la más bacana, bacanísima. ¡Ay, papá! ¡Que se sienta, carajo! ¡Óyelo, Pastor López! Ya dentro de poco no demora en sonar toda la música de Pastor López. ¿Cómo es?
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extrañándote. Buena canción hace Michelle el Buenón. Suena aquí en Tropicana, la más bacana. Vamos con esto. ¡Ay, papá! Ahí está, nada menos ni nada más que Jason Jiménez con El Corazón. Se llama ¿Por qué la envidia? Y suena en Tropicana.

0: si no regresas, mi vida. Señoras y señores, pronto ya regresaremos con más música. 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

0: ¡Baila los Rostis!
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3: Ese soy yo, un DJ Tropicana con toda la mejor actitud a esta hora, recibiendo a todas las personas que van llegando a la sintonía de Tropicana, la más bacana, bacanísima. Yo soy el Far y voy a estar aquí acompañándote en esta tarde bacana, 5 o 10 minutos, con buena música, con muy buena energía, con un ambiente fenomenal y sobre todo con la compañía de los mejores oyentes del mundo. Oiga, un saludo también para la hermosa Angélica, que está a esta hora también escuchando Tropicana, la más bacana, bacanísima, directamente desde Medellín.
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3: Bendiciones en abundancia para ti, para todos los que están escuchando Tropicana, la más bacana. Avanzamos porque desde ya en agosto se siente esa brisita como a diciembre, ¿no les parece? Llega agosto y llegan las brisas de diciembre. Llega agosto y es como que automáticamente le entra uno una pensadera que el 7, que el 24, que el 31. Le entra la pensadera que la ropa, que el estreno, que el chorizo, que el buñuelo, la natilla, el sancocho, el vecino que viene de viaje, el primo que no queremos en la casa. Uy, Dios mío, bendito de mi vida. Es que son tantas cosas, diciembre y sus cosas. Entonces, bueno, los esperamos aquí a la sintonía de Tropicana, la más bacana, bacanísima, y que se sienta que se viene lo que se está esperando, carajo, diciembre.
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0: Abandonas, me encanta esa canción. Después de tanto amor, tú te vas y me abandonas. Se llama Lágrimas, lo hace Roberto Blades. Óyelo, óyelo. Buscaré a otra. Después de tanto amor, tú vienes y me abandonas. Dios mío, bendito de mi vida, ¿qué estará pasando? Que ahora todas las canciones son muy similares, ¿ah? ¿Eh? ¿Cómo estará el desenguayabe bajito? Dímelo, Baby Calle, ¿cómo vamos? La mejor energía para todas las personas que van llegando a esta hora de la sintonía de Tropicana, la más bacana, bacanísima. Saludamos por acá al Mr. Yeyo, al señor Yeyo que está por ahí conectado desde los Estados Juntos de América, escuchando Tropicana, la más bacana, Colombia, en Bogotá. Somos lo que somos, estamos lo que estamos. Vamos para adelante, quiero saludar a los oyentes, así que los vamos a saludar como se merecen. ¿Dónde están los mejores oyentes del mundo? Vamos a ver qué es lo que me están diciendo por acá. Hello, por aquí el Fara, ¿y a quién? Dímelo. Háblamelo.
1: Buenas tardes, Tropicana la más bacana. Yo escucho, veo y comparto Tropicana, Tropicanísima, la más bacana. Yo apoyando a la Mechita, hoy gana la Mechita. 2-1 al Nacional. Me encuentro, soy Tropi Amarillito, me encuentro por el lado del Jardín Botánico. Que tenga un excelente turno, yo escucho y comparto Tropicana. Gracias, la más bacana.
0: Bacanísima. Gracias, mi hermanito, gracias por esos deseos. Gracias por esa buena energía. Ahí están los oyentes, los Tropi Amarillitos en las diferentes calles de la ciudad de Bogotá. Por aquí el Fara, ¿y a quién?
2: Yo escucho mi compacto Tropicana, la más bacana, bacanísima. Fara, Fara, Fara.
0: Dímelo.
2: Ay, mi Mechita, pasión de un pueblo. Hoy ganamos. Hoy ganamos con el favor de Dios, papá. Eso. Ahí en el.
0: Eso va, mi hermano, ya usted lo ha dicho. Oye, ¿quién más está conectado escuchando Tropicana? ¿Dónde están los hinchas del Nacional?
3: Hoy gana mi verde, mi verde. 2-0.
0: Ahí están.
3: 2-0, Nacionalito.
0: Dale, mi amor, eso va. Te mando un abrazo grande. ¿Quién más escucha Tropicana? ¡Hello!
4: Hola, hola, mi Fabra, ¿cómo estás? Dios te bendiga. Que tengas un excelente turno, una excelente tarde de domingo. Y chévere, chévere, para adelante. Desde aquí, Maribel, que está escuchando desde el Restrepo. Yo escucho, yo comparto Tropicana. Bendiciones.
0: Amén, amén y amén. Bendiciones también para ti. Bueno, señoras y señores, 5:24 minutos. Ahí están los mejores oyentes del mundo. Unos apoyan a América de Cali, otros apoyan al Nacional. Son ustedes los que deciden. Son ustedes los que dicen qué equipo ganará. El equipo con la mejor hinchada es el que va a ganar. Así se dice. Así que bueno, los espero aquí. Saludos, las mejores energías. Es momento de saludar a todos los oyentes. Y aprovecho porque yo quiero saludar a mi llave, mi brother, mi pana, mi hermanito, directamente desde los Estados Juntos de América, directamente desde la USA. Ahí está el señor Yeyo dándola toda sin dejarla caer. Mr. Yeyo, bendiciones, viejo Yeyo, bendiciones. Y para todos los que van llegando, gracias por estar conectados con Tropicana, la más bacana. Es momento de soltarte un tremendo palo. Yo solamente te digo a ti, mi amor, que tú me estás escuchando porque yo sé que me estás escuchando. Ámame, mi amor, ámame. Yo me dejo amar, yo me dejo querer. ¡Eso no duele! ¡Óyelo! Señoras y señores, aquí les presento los inquietos del vallenato. Esto se llama Solo Ámame y suena en Tropicana. Oh,

0: Bueno, mi gente. Familia, avanzamos con buena música en esta hora de la tarde, dándola toda sin dejarla caer, saludando a mis amigos, a todos los oyentes, los mejores oyentes del mundo que están conectados a nivel nacional e internacional. Entonces, un abrazo para la hermosa Andrea Urbina, que se encuentra en España, tío, venga, tío, en España, y olé. Saludos también para mi hermanito, el propio Javi, el viejo Javi, que se encuentra en Pereira. El man es de Bogotá, pero está en Pereira y me dijo, Faraón, escuchando Tropicana desde la distancia. Esa es la actitud, carajo. Bueno, y todos los que van llegando también, gracias por estar acá conectados, escuchando Tropicana, la más bacana, bacanísima, pendientes. A continuación, les quiero contar el resultado de los partidos. Pendientes porque también se viene... Perdón, porque también se viene información deportiva, entonces les quiero contar que, por ejemplo, el Manchester City le ganó al Atlético de Madrid 3-1. El Liverpool perdió contra el Mónaco 3-2. Ojo, ahí te voy contando información deportiva, ¿vale? Otro de los partidos que se jugó y que hasta el momento todavía se está jugando es el partido entre el Atlético Bucaramanga y el Alianza, que van 2-1. Ganando el Bucaramanga, ¿eh? Hola, Yuri, ¿cómo estamos? Saludos para todos los que van llegando a esta hora de la sintonía de Tropicana, la más bacana, bacanísima. Aquí les voy contando. Pendientes porque ahorita, en contados minutos, se viene el partido también entre Jaguares y Once Caldas. Y más adelante se vendrá el partido entre el América de Cali y el Nacional. Esto es un clásico, ¿eh? Esto es un clásico que yo sé que por ahí están los hinchas del Nacional, los hinchas del América de Cali, enviando su mensaje de voz, demostrando su apoyo por Tropicana, carajo.
1: Tropicana.
0: La buena, Yuli, bendiciones. Bueno, para todos los que van llegando, ¿qué?

Yuli, bendiciones. Bueno, para todos los que van llegando, quédense quietos, quédense sanos, escuchando Tropicana. La canción que viene a continuación me encanta, me gusta, y yo sé que a más de una y a más de uno le va a gustar. Sin tanta palabrería, suéltala, Faraón. ¡Huepa! Que sea papá Dios abriendo puertas, carajo. Que sea Él haciendo su obra en mí y en todos los de mi familia. Gracias, Señor.

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Bueno, señoras y señores, el tiempo corre, avanza, continúa en la marcha y aquí nosotros avanzamos en esta tarde bacana con buena información deportiva, con buena música. Así que muy pendientes, todos los que están ahí escuchando Tropicana, la más bacana, bacanísima. A esta hora por acá el Fara los acompaña con toda la actitud, con toda la mejor energía. Les quiero contar que el Bucaramanga le ganó a la Alianza 3-2. Iban 2-1, pues ahí trataron de hacer su máximo esfuerzo, lo que es Alianza Valledupar, pero bueno, no le alcanzó. Fueron 3 los que hizo el Bucaramanga y le ganó a la Alianza 3-2. En estos momentos, precisamente en estos momentos, se está jugando el partido entre Jaguares de Córdoba contra el Once Caldas. Partido que hasta el momento va 0-0. Y uno de los partidos que han estado esperando se juega ahorita a las 8:15. América de Cali contra el Nacional. Así que bueno, vamos a ver cómo estará esto, ¿ah? Vamos a ver cómo estará esto. Todos los que van llegando, gracias por estar conectados. Todos escuchando Tropicana, la más bacana. Quiero saber cómo anda el ambiente. Quiero saber que a quién apoyan, a Nacional. Apoyan a América. Apoyan al FAR en Tropicana. ¿A quién apoyan? Envíeme ese mensaje de voz al 310-206-3302. Repito, 310-206-3302. A ese número me vas a enviar ese mensajito de voz, ¿vale? Mientras eso sucede, yo te dejo más y más canciones aquí en Tropicana, la más bacana, bacanísima. El tiempo avanza, corre, continúa. Y yo te suelto estos tremendos, pero tremendos de temas. Señoras y señores, dale play. Un poquito de vallenato para la tarde. Llega el binomio de oro. Se llama Dime Cómo Te Olvido. Suena aquí en Tropicana, la más bacana, bacanísima. Y súbelo y sírvelo.

mío bendito, buena canción. 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Buena y hermosa canción suena aquí en Tropicana, la más bacana, bacanísima. Ya son las 6 de la tarde, 56 minutos. Ya el tiempo se está marchando, el tiempo se está yendo. Pero yo sigo aquí con toda la mejor actitud, escuchando, compartiendo y viendo Tropicana, carajo. Entonces, bueno, todos los que van llegando, gracias por estar acá ahí conectados. Quiero saber quiénes son los que están ahí conectados escuchando Tropicana, la más bacana, bacanísima. Pendientes porque a continuación vamos con saludos. Vamos con notas de voz, vamos con notas de audio de parte de los mejores oyentes del mundo, los de Bogotá, los de Tropicana. 310-206-3302 y en minutos también regresamos con más música bacana, así que no te me despegues. Mientras eso sucede, te dejo esta tremenda canción. Ahí está Juan Luis Guerra, Juancho Guerra. Sígueme en el cielo, no hay hospital. Suena aquí en Tropicana.